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27 minutos.

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buenas noches, ¿cómo están? Gracias por estar en sintonía de Colosal en este momento, disfrutando del fin de semana. Disfrutando del viernes por la noche con la mejor música por aquí en Colosal. Por acá los voy a estar acompañando en la programación de Colosal para esa espectacular noche de viernes.

0: merenguito sabroso, merenguito del bueno, por aquí en Colosal. ¡Feliz fin de semana! Hasta las 9 les voy a estar acompañando por aquí en la programación de Colosal para este viernes por la noche.
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0: Y como ya saben, como ya se conocen, esta primera hora de programación con buena musiquita tropical para ponerle sabor al fin de semana.
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Sin hacer el reporte de sintonía por ahí a través del WhatsApp, que está completamente disponible en ese momento para que formen parte de nuestra programación. 8802-3635 WhatsApp colosal.

0: Merenguito, merenguito, viene bueno por aquí en Colosales ahora. 7:12, 7:12.
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0: Saludos y para el amigo Freddy. Freddy Rojas en sintonía total y colosal a esa hora de la noche. Pura vida, Freddy. Conectado, conectado, mi hermano.

Buenas noches, Fabián, dice. Saludos desde San Francisco de Asís, Daniel Flores Pérez Celedón. Excelente la programación. Aida Ortiz en sintonía desde San Francisco de Asís, Daniel Flores Pérez Celedón, ahí en sintonía total.

0: 7:34. 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

Saludos y para Yerling allá en Campo Bello. Ahí en total y completa sintonía de Colosal a esta hora.

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damos paso a la una hora más de buena música por aquí en Colosal. Ahí teníamos a Luis Miguel. Y estamos con música completamente variada en ese momento, en esa hora de programación. Para los que están ahí en sintonía de Colosal en este momento, bueno, déjenme el reporte, solicítenme su canción favorita, envíen los saludos que quieran a través del 8802-3635, completamente disponible. El WhatsApp Colosal, para que formes parte de la programación esta noche de viernes. Vamos a complacer por acá con música de... Por acá nos habían solicitado... Un clasiquito en español de Amistades Peligrosas. El tema Me Quedaré Solo. Hágame el reporte.

8 de la noche con 19 minutos. Seguimos avanzando por acá con buena música en el fin de semana, viernes por la noche. Háganme el reporte y solicíteme su canción favorita. Habilitado está completamente nuestro WhatsApp para que usted también haga el reporte y forme parte de nuestra programación. Vamos a continuar por acá con música del Grupo Frontera.

8 de la noche con 23 minutos. Continuamos porque en la programación colosal. Gracias por estar en sintonía. Gracias por estar ahí conectado y conectado a la programación. Seguimos avanzando con la mejor música porque en Colosal. Para esta bellísima noche. Fresquita noche por acá en el sur del país. Vamos a continuar con más música, más éxitos. Por acá en la programación. Vamos con música nacional. En el fin de semana.

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Gracias por estar en sintonía en esta hora. 8:38. Saludos para usted y para todos los que se encuentren por ahí sintonizados a Colosal. Atención al éxito que viene para complacer con mucho gusto. Saludos y para el amigo Elvis. Elvis Mauricio, que deja su reporte de sintonía, está conectado a la programación. Gracias por estar ahí conectado a la programación del fin de semana. Esta es la programación del sábado, viernes por la noche, al estilo Colosal.

Ahí teníamos ese gran éxito de Kike Heredia en Colosal a esa hora, puntualizando las 8:45. Gracias por estar ahí en sintonía, disfrutando del espacio. Gracias por estar con Colosal. Muy buenas noches. Continuamos por acá en la programación. Vamos a continuar por acá con otro gran éxito, en este caso con Zacarías Ferreira. El son de la bachata, llega el tema En peligro de extinción.

Ahí teníamos el rico sabor de la salsa por aquí en Colosal a esa hora de la noche. 8:54, vamos rumbo a las 9.

0: Gracias por estar en sintonía. Puntualizamos las 8 de la noche con 59. Estamos llegando a la parte final de esta hora. Agradeciéndoles a ustedes la sintonía y sus reportes. Les invito para que se mantengan con Colosal disfrutando de más y mejor música. De mi parte ha sido un gusto. Será hasta mañana, si Dios así lo permite. Y desde ya le enviamos un saludo muy especial a todas las mamitas. Que la pasen muy bien. Feliz noche, bendiciones. Chaito.
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1: Gracias por seguir en sintonía todos y cada uno de los oyentes en este momento conectados a Noches Colosal. Todos sabemos que hay canciones que cuando las escuchamos en la radio nos dan ganas de cantarlas y que no terminen. Ahora en Colosal te traigo uno de esos éxitos. Saludos para todos y continuamos con más música.

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0: 59 minutos.
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ser tu compañera en esta noche y quiero seguir programando los mejores éxitos, por eso debes estar siempre conectado a nuestra programación para no perderte nada. Así que disfrutemos juntos esta gran canción.

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esta noche está como para seguir escuchando buena música. Y he estado pensando qué canción programar a esta hora. Y como sé que ustedes son exigentes y quieren escuchar lo mejor, aquí les traigo este gran éxito y sé que les gusta.

32 minutos.

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está yendo en esta jornada nocturna. Y es que para ti que estás en medio de la noche, una buena canción siempre acompaña. Y aquí va una para que sigas disfrutando del momento. 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

0: 11:02. 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

continuar con más música. Como sabemos, hay canciones que marcaron una época y esta noche quiero que recordemos juntos los mejores éxitos. Por eso te presento la siguiente canción en la programación de Las Noches Colosal. Sube

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0: 12:04.
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0: 31 minutos.
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0: 8:31.
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3: Seguimos con vos en esta noche larga. Si acabas de llegar, bienvenido. Y si ya

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3:58. 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

0: 4:30.
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5:04. 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

0: 5:31.
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0: las 6 en punto.
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0: 6 de la mañana con 8 minutos.
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0: ¿Qué tal? ¿Cómo están? Muy, pero muy buenos días. Bienvenidos y bienvenidas a la programación de la número 1 Colosal FM. Hoy en esta mañana del sábado. Hoy sábado fin de semana. Hoy no es un sábado cualquiera. Hoy tenemos una programación súper especial por acá en Colosal FM, por supuesto. Hoy en celebración del Día de la Madre. Así que bienvenidos y bienvenidas, principalmente mamitas. Hoy en su día especial por acá en Colosal FM le tenemos una programación de lujo. Una programación dedicada a todas las mamitas de nuestro país. ¡Felicidades, mamitas! ¡Feliz Día de las Madres!
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0: Es un gusto acompañarles por acá en cabina. Y esta mañana llevándoles buena musiquita. Tenemos muchos saludos, tenemos llamadas. Tenemos muchísimo en esta mañana de hoy, sábado 15 de agosto.
2: DJ Dylan.
0: Así que esperando que usted haya amanecido súper bien, usted mamita, muy buenos días. Así que le invitamos desde ya que nos deje su reporte de sintonía por medio de nuestro WhatsApp.

0: supuesto, en ese momento también habilitamos lo que es la línea cabina completamente disponible.
1: 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Línea Colosa.
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0: Háganos su llamadita a través de la línea cabina y cuéntenos.
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0: ¿Quién desea saludar? ¿Cómo se llama su mamita? Saludemos a mamita el día de hoy.

0: 6 de la mañana con 11 minutos. Ya por acá vamos a empezar a leer todos los mensajitos que nos están ingresando ya en esta mañana. ¡Qué bonito, qué bonito!
1: ¡Feliz Día de las Madres!

0: Saludos para nuestra buena amiga Antonia, que está en sintonía también de Colosal FM. Buenos días, Antonia. ¿Qué tal? Saludos. Cuénteme.
1: Hola, Ilan. Feliz para mandar un saludo y es en especial a todas las madres de Costa Rica en este día. Y a mis hermanas en Campo 3 de Covena, que Diosito y la Virgen las tenga con salud a todas y me las bendiga en este día. Me les pone una canción bien bonita.
0: Ok. Saludos, Antonia, para su familia, sus hermanas.
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0: Gracias por estar en sintonía de Colosal FM.
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0: 8802-3635, déjenos su reporte.
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0: Saludos para mi buena amiga Fabiana, también que está en sintonía de Colosal.
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0: Ese es el día de las madres, día super especial. Programación especial por aquí en Colosal FM.

El saborcito de la cumbia para iniciar ese día súper especial. Iniciamos previamente con ese tema de José Luis Perales que se llama La Madre. Por supuesto, en cada hora de programación tendremos musiquita dedicado a todas las mamitas. Durante la transmisión, la programación, también vamos a tener musiquita dedicado a las mamitas. Por supuesto, en esa programación súper especial. Estamos además de fin de semana, hoy sábado, 6 de la mañana, 14 minutos. Muy, pero muy buenos días.

por acá, mándenos reportes de sintonía a través del 8802-3635. Invitamos a que nos dejes tu mensajito, tu audio, por supuesto, su llamada también a través de la línea cabina. Nuestro teléfono está completamente habilitado, 2783-3635.

el reporte de sintonía. Saludos a Martita, por allá en la zona alta, que está en sintonía de Colosal FM. Buenos días, dice por acá Dylan, ¿cómo estás? Saludos para todas las mamitas, para mi mamá Rosalba Díaz, para mi abuela, dice por acá, también que está por ahí toda la familia en sintonía. Saludos para Alberto Mena. Están disfrutando de la programación. Ya le vamos a enviar por acá ese videito que acabamos de compartir, lo que es nuestro estado. ¿Qué tal los buenos amigos en carretera también? Fuerza Roja en ese momento en sintonía de Colosal.

0: 6 de la mañana, 16 minutos. Súbele el volumen, esos Colosal FM. Muy buenos días.
1: Vaya qué sabor.
0: Saludos, dice por acá, para mi mamá Shirley, para mi abuela Marlene en Santo Tomás, de parte de Gerald. Ahí está el amigo Gerald. ¿Qué tal, Gerald? Muy buenos días. Pura vida, Gerald. Saludos.

0: 1-800-2-3-6-3-5, nuestro WhatsApp. Hagan su llamadita también a través de la línea de cabina. Estamos recibiendo llamadas en ese momento.
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0: Saludos, dice por acá en Santo Tomás, para Marlene Alvarado. Feliz día para Marlene. Saludos, muy buenos días. Buenos días, saludos, dice por acá para Larisa Beitia, en Barrio San Martín de Paso Canoas, de parte de sus hijas, de parte de su esposo. Deseándole un feliz día de las madres, dice por acá que la amo muchísimo. La queremos con todo el alma, con todo el corazón. Que tenga un lindo día. Saludos y para Larisa, que está hoy celebrando su día. Felicidades, feliz día, mamitas. Los buenos amigos en carretera.

miedo, musiquita 100% mezclada en esta mañana. Hoy una programación súper especial para mamita, donde tendremos saluditos todo el día. Hoy una programación que iniciamos desde las 6 de la mañana y hasta las 10 de la noche con el personal, con todo el staff de Colosal por acá en la número 1 Colosal.

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1: Saludos al amigo Simba. Mi amigazo Heiner, que está en full sintonía de Colosal, también en ese... Y esa mañana en sintonía de Colosal FM, pura...

los mensajitos a través del WhatsApp. Dice, hola Dylan, saludos para Mari Sánchez. Es mi mamita, dice, es la mejor mamá del mundo.

0: saludos para Doña Mari. Ay. ¡Feliz día, Doña Mari! Gracias por estar en sintonía de Colosal. Que la pase de lo mejor.
1: Esto es Simba.
0: 20 minutos. Así iniciamos este primer bloquecito de música mezcladita, pero principalmente saluditos para mamá. Háganos usted su reporte de sintonía por medio del WhatsApp, por medio de la línea cabina en esta mañana.
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los saluditos a través del 8802-3635. Dice, hola, saludos para mi mamá Stephanie, que está preparando el desayuno ya en ese momento. Está preparándonos el desayuno. Saludos de Terex y mi hermano Matías. Dice, full sintonía de Colosal, eso, mamita. Ahí está preparando el desayunito a los niños. Y bueno, sus niños enviándole por acá un saludito. Qué bonito, qué bonito.

0: amigo Giovanni, también disfrutando de la programación colosal. ¿Qué tal, Giovanni? Saludos. Saludos, dice, para doña Marta, que está en full sintonía de colosal. Está disfrutando de su día, dice por acá doña Marta. Feliz día, doña Marta. Saludos.
1: Feliz Día de las Madres.

el 0631. Te ven en sintonía de Colosal FM. Muchas gracias. Saludos a nuestra buena amiga la Nana Arias. Dice: hola, buenos días. Saludos para las mamitas. Para mi hija Marina. Dice: para mi madrecita. Para doña Vita. Que la pasen súper bien de parte de mis hermanas. Dice: de mis sobrinas. Ahí están en sintonía de Colosal FM. Muchas gracias.

Acá saludos para todas las madres, en especial para mis hijas, para mis hermanas, para mi reina, dice la reina de la casa, para Vilma González, de parte de Ana Rita, que está en full sintonía de Colosal FM desde Abrojo. ¿Qué tal, Anita? Saludos para doña Vilma González. Doña Vilma, feliz

madre es aquella que cuida y educa y da la oportunidad, dice, para que sus hijos sean símbolo de amor y de muchas virtudes. ¡Feliz Día de las Madres! Para todas las madrecitas, dice, de parte de... amigo Cediel, Cediel Soto, en sintonía de Colosal. Qué bonito mensaje, Cediel, gracias. Ahí está el saludito para todas las madrecitas de parte de Cediel.

0: se queden sin hacer su reporte de sintonía. Recuerde, estamos saludándole y complaciéndole con mucho gusto a través de la línea cabina, el teléfono completamente disponible en esta mañana.
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ahora sí, llegando al primer bloque de 30 minutos. Yo les acompaño hasta las 12 mediodía hoy por acá. Así que tenemos un par de horitas ahí para saludarles, llevarles buena musiquita, por supuesto, a todos ustedes. Buenos días, saludos, dice para Marlene Alvarado. Buenos días, Marlene, feliz día. ¿Cómo amanecieron las mamitas?

Pero emoción del sábado, fin de semana por aquí en Colosal FM. Vamos a una pequeña pausa. Ya regresamos. Ya venimos con más de la música. Por ahí tengo algunas complacencias. Más de los saluditos que tengo a través del WhatsApp. Qué bonito, qué bonito ver ese cariño hacia mamá. Por acá por medio de los mensajes, de los audios que nos están ingresando. Ya vengo con.

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0: 6:39. Así iniciamos un nuevo bloque de buena música por aquí en Colosal FM. Hoy en el Día de las Madres, día súper especial, programación especial por aquí en Colosal FM.
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0: 8802-3635. Ya por acá tengo más de los saluditos.

buenos días. Saludos para mis hermanas de Metaponto. Dice por acá para mis dos cuñadas, feliz día de las madres para ellas. Saludos desde Metaponto. Ahí están en sintonía de Colosal, de parte de Elizabeth Morales.

688-0236-35. Completamente disponible para que usted solicite su canción favorita. Envíe su saludo principalmente. Queremos saluditos. Queremos saludar a todas las mamitas. Saludos para usted en cabina. Dice por acá para todas las mamás desde Pérez Celedón.

Acá para Fernanda, que es la mejor mamá del mundo. Saludos, Fernanda. Gracias por estar en sintonía. Feliz día, Fernanda. Línea cabina completa.

los reportes de sintonía. Dice por acá, hola, saludos para Yamilet Vázquez. Feliz Día de las Madres. La amo muchísimo de parte de todos sus hijos que están en sintonía de Colosal FM. Muchas gracias.

0: dice por acá Dylan, saludos para mi mamá Vanessa, que está en sintonía de Colosal FM. Saludos para doña Vanessa. Hola, Vanesita. Feliz día, mamita.
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0: 6 de la mañana con 43 minutos. Qué rápido que va la mañana del sábado, día de las madres.
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0: Casi venimos también a partir de las 7, de 7 a 8 con una dinámica por ahí, una preguntita. El día de las madres, claro que sí, para que usted nos cuente por ahí, ya casi les voy a hablar de qué se trata. Una pregunta curiosa con respecto al día de las madres. Por supuesto, tendremos música especial también para todas las mamitas. Música original de Colosal para todas las mamitas, así que ya casi vengo a complacerles, a programarles esos temitas lindísimos para todas las mamitas que están en sintonía de Colosal FM en el Día de las Madres.

los saludos, dice, hola, saludos para Cristina, que es la mejor mamá del mundo. Aunque a veces me regaña mucho, dice. Saludos para Cristina. No, no, está bueno, está bueno. Las mamás siempre tienen la razón. Eso es verídico. Cuando una mamá le dice, no se suba ahí porque se puede caer, se va a caer. No vaya ahí porque no vaya. Las mamás siempre tienen la razón. Eso es un don, es algo especial. Yo no sé cómo hacen, ¿eh? Pensando en tu sonrisa. Siempre tienen la razón las mamitas.

0: Todo el sabor del merengue por aquí en Colosal FM. ¡Sube el volumen! Merenguito y del bueno para ponerle sabor y movimiento esta mañana.
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los saluditos acá a través del WhatsApp. Saludos para doña Maritza. Dice por acá, hola, saludos para mi mamá Maritza, para mi hermana Yulisa, que están en sintonía de Colosal. Feliz día para ellas. De parte del amigo Marcos, que está disfrutando también de la programación Colosal. Muchas gracias, Marcos. Saludos para doña Maritza, saludos para Yulisa. Que la pasen súper bien. Saludos. Hola, buenos días, saludos, dice por acá, para todas las madrecitas. Saludos desde San José, ya está lloviendo por allá en San José. Saludos al amigo Orlando.

0: Para mi mamá desde New Jersey. Saludos para mis hermanas en Pérez Celedón. Dice: que Dios me las cuide y me las bendiga en este día. Saludos al amigo Heiner. Saludos para su mamita por allá desde New Jersey, en los Estados Unidos.
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0: Mi amigazo Heiner, en ese momento laborando y bueno, saludando a su mamita, a sus hermanas. Más de los saluditos a través del WhatsApp. Un montón de mensajitos tenemos por acá. Qué bonito ver ese cariño hacia mamá. Por medio de un mensajito, por medio de un audio, por medio de una llamada. Claro que sí. Hola, buenos días, saludos, dice, para mi querida madrecita, para Leandra Jiménez, deseándole un feliz día al lado de sus seres queridos. Saludos para Cinia Flores. Muy buenos días, saludos.

saludos a la familia Guzmán. Saludos para Doña Vera, que está en sintonía de Colosal. Feliz día, dice por acá, para Doña Vera. Gracias, Doña Vera. Saludos para todas las madrecitas del mundo, dice por acá. Y aunque ya no la tengo a mi lado, siempre estará muy cerca de mí, dice por acá. Saludos para el amigo Javier Torres. Saludos al amigo Javier, que está también en full sintonía de Colosal FM. Pura vida, Javier, saludos. Por supuesto que el saludo para todas las mamitas que nos cuidan desde allá arriba. Todas esas mamitas que nos guían siempre desde arriba. Por supuesto que hay un campo súper especial, un campo único en el corazón para todas esas mamitas. Ya se nos adelantaron, pero que por supuesto siempre estarán, siempre, siempre, siempre en un campo en el corazón.

los saluditos a través del WhatsApp. Saludos, dice por acá para usted en cabina. Muy buena programación, acá estamos a todo volumen, dice desde Golfito. Saludos allá en Golfito.

0: programación súper especial del Día de las Madres. Con musiquita mezclada en esta hora de programación. En la siguiente hora venimos con música variada para complacerles, por supuesto, a todos ustedes. Música especial del Día de las Madres también tenemos, por supuesto, por acá en la número uno Colosal FM.
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que solicite su canción favorita, envíe su saludo principalmente. Y también, por supuesto, puede comunicarse a través de la línea cabina. Puede realizar su llamadita en este momento.

0: amigo Arturo, que está en full sintonía con los LFM. Saludos, Dylan, dice por acá. Totalmente de acuerdo, las mamás siempre tienen razón, dice. Eso. Sí. No hay duda. Estamos de acuerdo todos, creo. Pura vida, mi amigazo Arturo. Gracias por estar en sintonía de Colosal. 6:55 PM, ya casi finalizando ese primer, esa primera hora de programación.
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0: Por acá tengo más de los saludos.
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0: Saludos para

0: Hola, ¿qué tal, Jenny? Sí. Feliz día para Jenny.
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0: Saludos al amigo Hernán, que está en full sintonía de Colosal FM. ¿Cómo se encuentra mi amigazo Hernán? Saludos para mi mamita, dice por acá, para doña Ana. Está en full sintonía de Colosal, allá desde Laurel. ¡Eso, Anita! ¡Feliz día, Anita! ¡Que la pase muy bien! Gracias por estar en sintonía de Colosal FM.

0: mañana, 57 minutos. Ya, dos minutitos ya de finalizar ese primer bloque de programación. A partir de las 7 de la mañana vengo con música variada, vengo con musiquita especial para el Día de las Madres. Música exclusiva también de Colosal FM, por supuesto. Para todas las mamitas.
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0: Vengo con una trivia por ahí, una preguntita relacionada con este día súper especial. Un tema bastante curioso. Una pregunta curiosa, más bien. Para que usted nos haga su reporte de sintonía, nos envíe su mensaje, su audio y me cuente. Me responda la siguiente pregunta. Después de las 7 de la mañana vamos a responder a la siguiente pregunta. ¿Cómo se daba cuenta usted cuando su mamá estaba enojada? Cuando su mamá ya había perdido. Ya se había estresado, ya estaba enojada. ¿Cómo se daba cuenta usted cuando su mamita ya estaba, que usted dice, mami está enojada? Ojo ahí, cuidado. Cuando usted le decía a sus hermanos, a sus sobrinos, a sus primos, oiga, cuidado porque mi mamá está enojada. ¡Cuidado! Vaya pensando por ahí, porque luego del corte comercial vengo a leer esos mensajitos de cómo se daba cuenta usted cuando su mamá estaba enojada. Tal vez por un gesto, tal vez por alguna acción. Bueno, no sé. Cuénteme usted luego del corte comercial al que vamos a ir en este momento. Para que usted me vaya contando por ahí cómo se daba cuenta usted de que su mamá ya estaba enojada.

Vamos a la pausa y ya regresamos. Ya venimos a leer por ahí los mensajitos. Ya, de hecho, voy a publicar la imagen acá en el estado de WhatsApp para que usted comparta con nosotros en este día. Día de las Madres en Colosal FM. Vamos a la pausa con este tema y ya regresamos.

0: 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Las 7:01.
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7 de la mañana con 5 minutos. De esa manera iniciamos esta nueva hora de programación acá en Colosal FM con esta bonita canción exclusiva de Colosal FM.

para dar inicio a una hora más de buena música en la número uno con los LFM. Bueno, como les mencionaba, antes de ir a la pausa comercial, vengo con esa pregunta para que usted nos cuente. Ya de hecho ya está por ahí publicada lo que es la imagen en nuestro estado de WhatsApp. Ya vamos a publicarla también en nuestro Facebook para que usted nos deje su comentario. Queremos saber, queremos leer esos mensajitos que nos ingrese por acá a través del WhatsApp. Porque la pregunta es la siguiente, ya les estaba mencionando antes de ir a la pausa comercial. ¿Cómo se daba cuenta usted cuando ya su mamá estaba brava? Cuando ya mamá estaba enojada, ¿cómo se daba cuenta usted? Por ejemplo, yo les voy a decir de que yo me daba cuenta cuando mi mamá estaba ya enojada. No sé por qué motivo la hacía enojar, yo soy un angelito. Cuando mi mamá ya estaba enojada, era porque me llamaba por mi segundo nombre. Cuando mi mamá me decía mi segundo nombre o el nombre completo, ay papá, algo pasa aquí, algo pasó. Pero la situación no está bien. Así que de esa manera yo me daba cuenta que mi mamá ya estaba colapsando de cólera conmigo. Cuando mi mamá me llamaba por mi segundo nombre, por el nombre completo, Dylan, corra, escóndase. Cuénteme usted, ¿cómo se daba cuenta usted que su mamá ya estaba enojada? Su mamá ya estaba brava. Cuéntenos por acá a través del WhatsApp. Ya está por ahí la imagen completamente disponible. Háganos su reporte de sintonía. También de paso saludo a su mamita. Ya por acá tengo algunos de los reportes. Dice por acá, yo me daba cuenta porque mi mamá no le hablaba a nadie, dice, y se ponía muy seria. Saludos para Elizabeth. Es cierto, Elizabeth, de eso. Ay, Elizabeth, dice que no le hablaba a nadie, se ponía súper seria. No me hablen, no les hablo. Saludos para Elizabeth. Saludos también para Orlando. Yo me daba cuenta, dice, por el chancletazo de una vez. La mamita de Orlando no esperaba, no decía, nada más actuaba. Pura vida, mi buen amigo Orlando. Gracias por estar en sintonía de Colosal. Cuéntanos usted cómo se daba cuenta cuando su mamita ya estaba enojada. 8802-3635, nuestro WhatsApp completamente disponible. Vamos con música variada, música 100% variada, complaciéndoles también con muchísimo gusto a todos ustedes que están en sintonía de la número uno Colosal.

0: 7:11, teníamos a Gregory Cabrera con el tema El Baile del Gusano, por acá en la número uno con los LFM, hoy en el Día de las Madres. Cuénteme, ¿cómo se daba cuenta usted que su mamá ya estaba enojada? ¿Con algún gesto, alguna acción? Ya por acá nos han dicho de que se ponía seria, doña Elizabeth se ponía seria. Por acá nos han dicho, dice por acá, Cinia Flores, mi mamá con solo una mirada decía todo. Oiga, eso es ciertísimo. Yo recuerdo cuando yo le veía la cara a mi mamá, me hacía un gesto, yo decía, ay, ay, ay, algo pasó otra vez. Así que muy cierto, saludos para Cinia Flores que nos deja por acá su reporte de sintonía. Buenos días, Cinia. Saludos para Antonia. Antonia nos deja su reporte a través de un audio. Cuénteme, Antonia.
1: Ya, yo no sabría decirle el cómo, porque nosotros nunca, nunca, mamá enojada con nosotros. Era una mamá que, bueno, nunca.
0: ¿En serio?
1: Bueno, de vez en cuando, nada vale. Le decía, uy, le voy a meter un cuscurrón, le voy a meter. ¿Por qué cosilla, verdad? No era que tal nada vez más. Hacía uno alguna cosilla que no le gustaba a ella. Ajá. Y voy a pegar un cuscurrón, le decía.
0: Ah, bueno, no era tanto el asunto, entonces. Saludos para Antonia, gracias por estar en sintonía de Colosal FM, Antonia. Dice por acá, yo me daba cuenta que mi mamá estaba enojada cuando me llamaba con una voz fuerte, dice. Y me decía, ¿dónde está esa huila? Si acuerda, no es que, vea, de verdad, hoy tenemos un día con muchísimos temas relacionados a mamá. Y entre ellos, bueno, tenemos en esta hora, vamos a enfocarnos en este. ¿Cómo se daba cuenta usted cuando ya su mamá estaba enojada? Y sí, eso es muy cierto. Cuando ya la mamá de uno le hablaba ya pesadito, corra. Continuamos con más de la música. Ya vengo a leer más de los mensajitos que nos siguen ingresando por acá. Ya está la imagen también publicada en nuestro Facebook para que usted nos deje su comentario y nos cuente cómo se daba cuenta usted cuando ya su mamá estaba enojada. Cuando ya su mamá estaba fuera de sus casillas, cuando ya usted hacía enojar a su mamá, ¿cómo se daba cuenta usted que ya usted dice, mami está enojada? ¿Vos sabés que ya mamá está enojada? Háganos su reporte a través del WhatsApp completamente disponible.
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0: Estamos en la programación super especial del Día de las Madres acá en Colosal FM.
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Continuamos con más de la música y teníamos a Gloria Estefan con este tema, se llama Conga, por acá en la programación de la número uno Colosal FM hoy en el Día de las Madres. ¿Cómo se daba cuenta usted cuando su mamá ya estaba enojada? Saludos para Dinia, dice por acá. Hola, cuando nos llamaba por el primer y segundo nombre, dice. Saludos para los hijos míos, para Dinia. Dinia, dígame una cosa, ¿usted pone en práctica esa técnica? Cuando sus hijos no le hacen caso, cuando se portan mal, ¿usted los llama por su segundo nombre? Ve qué interesante, ¿vio? Saludos para Dinia, sí, muy cierto, como le mencionaba. Mi ejemplo es ese, mi mamá cuando me llamaba por mi segundo nombre, la situación estaba complicado el asunto. Saludos, para mi buena amiga Fabiana, que está en sintonía de Colosal. Saludos también para Isabel. Por acá Isabel nos cuenta, dice, mi mamita con una mirada decía todo y ¿sabe qué? Corra. Saludos para Isabel, que bueno, nos comparte por acá cómo se daba cuenta ella cuando su mamita ya estaba enojada. Es que cada mamita tiene, ¿verdad?, su manera diferente. A través de nuestro Facebook, también por acá nos están dejando comentarios. Dice, saludos para Cristina cuando ya unía las cejas, dice por acá. Cuando ya arrugaba así la frente. Ay, ay, ay. También estaba complicado el asunto. Saludos para Daisy. Hola, buenos días, Daisy. ¿Cómo está? Muy buenos días para usted. Saludos también para Carmen Mayela, disfrutando de la programación Colosal. Dice por acá, buenos días. Mi mamá me retorcía los ojos. Cuando las mamás le hacían así los ojos, así como en blanco. Estaba grave el asunto. A mí mi mamá cuando se enojaba así como... Saludos para mi mamita, de hecho, debe estar descansando ahorita ahí en casita. Saludos para mi buen amigo Kevin, que está en sintonía de Colosal FM. Buenos días, saludos para usted en cabina. Saludos para mi compañera Vilma Jiménez. Que Dios la llene de muchas bendiciones. Feliz Día de las Madres, dice también para doña Vilma. Saludos para Johnny Morales, que está además de cumpleaños el día de hoy.

0: Así que bueno, saludamos a doña Vilma por su día, que la pase muy bien. Feliz Día de las Madres. Y saludos también para Johnny Mora, que está de cumpleaños del día de hoy. Felicidades, Johnny, gracias por estar en sintonía de Colosal, que la pase bien. Y para doña Vilma, feliz Día de las Madres. Por acá sigo leyendo los mensajitos, audios que nos ingresen a través del 8802-3635. ¿Cómo se daba cuenta usted que su mamita ya estaba enojada? Háganos su reporte por acá a través de nuestro WhatsApp. Continuamos con más de la música en el Día de las Madres. 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

Se llama Amor de Madre, música a cargo de Aventura, por aquí en Colosal FM, 7 de la mañana, 31 minutos. Vamos a una pequeña pausa y ya regresamos con más de la música en Colosal.

0: 7:32.
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0: continuamos con más la programación de Colosal FM. Teníamos este tema, un tema ícono para este día de hoy, el Día de las Madres. Música a cargo de La Banda. Se llama ¿Quién quiere 200 pesos? Es un tema que, bueno, como lo menciono, uno de los temas, o el tema, diría yo, más solicitado durante este día de hoy, 15 de agosto. Y bueno, ahí estábamos complaciendo con mucho gusto. Precisamente estábamos conversando sobre cómo se daba cuenta usted cuando su mamá ya estaba enojada. Por acá mi buen amigo Mauricio. Mauricio nos comparte su audio y nos cuenta cómo se daba cuenta él cuando la mamita ya estaba enojada. Cuénteme, Mau.
1: Muy buenos días, Dylan. Un cordial saludo para todas las madrecitas que escuchan el programa el día de hoy. Para la madrecita mía también, que está viva, gracias a Jehová, todo está perfectamente bien. Y efectivamente, los que tenemos segundo nombre era el detonante cuando sabíamos que nuestra mamá estaba hablando. Fue puña, cuando no sentía el segundo nombre hasta que corrían los hormigas por la espalda. Cordial saludo para todos. Y si quiere la cancioncita esta de La Banda para las madres, ¿quién quiere 200 pesos? Sería un gusto escuchar.

0: Muy buenos días y la pasan bien.
1: Pura vida, mi amigazo Mauricio. Bueno, ya le estábamos complaciendo precisamente con este tema de la banda. Y sí, cierto, cuando le decían el segundo nombre.

Sí, es que la mirada habla. Como dice el dicho, una mirada dice más que mil palabras. Saludos para Lidiet Carvajal en barrio San Juan de parte de su hija Cinia, que la quiere muchísimo. Saludos, Lidiet, gracias por estar en sintonía de Colosal FM, 7:41. Buenos días, saludos para Cinia Rodríguez, de parte de su hijo Alan, de parte de su esposo, que es una gran madre y la quiero muchísimo, dice por acá. Ahí están en full sintonía de Colosal FM. Muchas gracias por estar en sintonía de la número uno Colosal. Hoy en el Día de las Madres, cuénteme usted cuál tema quiere escuchar. Vamos a estar complaciendo, por supuesto, con temitas especiales del Día de la Madre. Temas que tengan que ver, por supuesto, también con este día tan especial. Durante la mañana, tarde y noche del día de hoy, 15 de agosto.

0: Eso es con Sol FM, 7:44 a.m. Tengo por acá más de los reportes de sintonía. Saludos a la amistad del 1287. También disfrutando de la programación colosal. Buenos días, saludos.
1: Hola, buenos días. Me llamo Brian. Cuando mi mamá se pone enojada, ajá, se escucha donde pegan los ritos. Y corre para fuera.
0: Ay, mamá, ¿cómo así, mamá? Gracias por estar en sintonía. Bueno, ahí está el amigo Brian haciéndonos un reporte de sintonía. Saludos para mi buen amigo Kevin. Los amigos de Alegría Sabatina que están por ahí ya rumbo a Pito y Alba hoy con su programa totalmente en vivo a partir de las 11 de la mañana. Programa que usted podrá disfrutar en Canal 9 de Colosal. Saludos, dice, para todos en su día, para todas más bien en su día especial, para mi esposa Margarita, que la amo mucho. De parte de su esposo Carlos Luis, que están en sintonía de Colosal FM en esa mañana. Mañana del sábado, 7:45 en el Día de las Madres, acá en Colosal FM. ¡Ah!

0: Ahí teníamos este tema, querido, de Pimpinela, en la programación de la número uno Colosal FM. Más de los reportes, saludos para Carmen Barrantes, que está en full sintonía de Colosal FM. Muchísimas gracias a Carmen. Saludos también para el amigo Joe, que está en full sintonía de Colosal FM. Buenos días, saludos para usted en cabina, dice, para toda la audiencia de Colosal. Saludos para Elsie Carrillo en Coto 54. Saludos también para todas las madrecitas de la zona sur, de parte de Jacqueline, en full sintonía de Colosal FM. Muy buenos días, Jacqueline. Gracias por estar en sintonía de Colosal FM. Hoy en el Día de las Madres, día especial. Con buena música por acá en la número uno, Colosal.
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0: Y hablando de Día de las Madres, tenemos más de la música 100% variada. Y a continuación llega un gran tema a cargo de Ricardo Arjona. Ricardo Arjona, que bueno, estuvo su presentación el día de ayer en Costa Rica. Un gran concierto. Y bueno, por acá les tengo este tema que también, bueno, va de acorde al Día de las Madres y demás. Este tema se llama Mi Novia Se Está Poniendo Vieja. Ricardo Arjona en la número uno Colosal FM.

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0: 8:01.
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0: Se llama Te Amo Mamá, música a cargo de Marco Antonio Solís. Qué manera de dar inicio a una nueva hora de programación con este gran éxito a cargo de Marco Antonio Solís, acá en la programación de Colosal FM, 8 de la mañana con 10 minutos. Más de la programación del Día de las Madres, día especial. Hoy recordándoles de que hoy no tenemos programas acá en Colosal FM, hoy no tenemos Cántala, hoy no tenemos clásicos, hoy no tenemos las 10 Masonadas, hoy tenemos música 100% variada con temas especiales, así como este que acabamos de escuchar, por supuesto dedicado a todas las mamitas. Saludos para Maritza desde la 22 de octubre, dice, saludos para mis hijas, para Yorleni y para Adriana. Les deseo un feliz día, dice por acá, que Dios las bendiga. Son unas excelentes madres, dice por acá, de parte de su mamá Maritza. Están en sintonía de Colosal FM, muchas gracias por estar en sintonía de Colosal. Saludos para Oscar Valerio desde Valle Azul, también en full sintonía. ¿Qué tal, Oscar? Gracias por estar con nosotros en sintonía de la número uno Colosal. Recordándoles, nuestro WhatsApp está completamente habilitado para usted en esa mañana.
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0: Con muchísimo gusto les vamos a estar complaciendo y saludando en esa hora de programación.

0: Con música 100% variada, contanos cuál tema querés escuchar en esta mañana. Para complacerle con mucho gusto y bueno, por supuesto, el saludito para su mamá, para su abuelita también, para su hermanita que usted considera como una mamá, esa abuelita. Usted dice, esta es mi mamá. Bueno, también, por supuesto, envíele su saludito por acá a través del WhatsApp o la línea cabina totalmente disponible.
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0: Continuamos con más música, más de los éxitos acá en Colosal FM. 8:11. Muy buenos días.

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es música a cargo de Lenier. Se llama ¿Cómo te pago? Acá en la programación de la número uno Colosal FM. Gracias por estar en sintonía de Colosal. Continuamos con más de los reportes en este día súper especial, Día de las Madres. Y lo celebramos por todo lo alto por acá en Colosal FM. Buenos días, saludos, dice por acá en Los Pilares. Para mi madre Gerardina Barquero Cortés, para mi abuelo Mercedes Cortés, dice por acá que estamos en sintonía de Colosal FM. Esta canción por tu cariño. Saludos a Gerald, saludos también para Jessica, para doña Gerardina. Feliz día, mamita, que la pase muy bien. Qué bonito es tenerte. Que disfrute de su día especial hoy, 15 de agosto. Buenos días, saludos, dice por acá para mi mamá Marielena Granados en Pérez Celedón, de parte de su hija Ani Sofía. Disfrutando de la programación de Colosal FM, muchas gracias. Saludos para María Elena, que está disfrutando de la programación de Colosal. Feliz día, María Elena. Gracias por estar en sintonía de Colosal FM. Que la pases de lo mejor. Gracias por estar en sintonía de Colosal FM en este Día de las Madres. 8802-3635. Solicite usted su tema favorito. Tema para complacerle con mucho gusto y para saludarle a su mamita. Cuéntenos cómo se llama su mamita. ¿Desde dónde nos escuchas esta mañana del sábado? Para saludarle con muchísimo gusto. Continúo con más de la buena música. Llega el sabor del merengue. Merenguito del bueno a cargo de Johnny Ventura, Patacón Pisao, acá en Colosal.

0: las 8 y 33 minutos.
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0: llega el Día de las Madres, celebrándole a todas las mamitas en su día especial hoy 15 de agosto. Con la buena música de Colosal FM.
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0: Saludos para José Ávila, que está en full sintonía de Colosal. Dice, ¡feliz día para todas las madres! Saludos también para Merlin Alberto, que tenga un excelente día. Dice, saludos para mi mamá Edith Delgado, de parte de Merlin Arias, en full sintonía de Colosal FM. Saludos para doña Edith Delgado. Que la pase muy, pero muy bien, doña Edith. Saludos. 8802-3635 es nuestro WhatsApp, completamente disponible para que solicites tu canción favorita. Envíes tu saludo, del saludo para mamita, en esta mañana de hoy, sábado, fin de semana en Colosal FM.

0: las 8 y 45 minutos.
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Se llama Índigo, aquí en la programación de Colosal FMC. Tema que, bueno, también tiene un contexto bonito para todas las mamitas que están esperando ese bebito, esa bebita. Bueno, este también es un tema en contexto con el Día de las Madres también, por supuesto que sí. Saludos para Jeremy Quesada, buenos días, saludos para usted en cabina. Para todas las madrecitas de Costa Rica, dice que están celebrando hoy su día, en especial para mis hermanas, mis tías y mis primas. Están en full sintonía de Colosal, les deseo un feliz día, dice por acá. Bueno, pura vida. Saludos para Erling, también disfrutando de la programación de Colosal FM hoy en el Día de las Madres. Buenos días, saludos desde Cañas Gordas para doña Margarita, de parte de su hijo Rubén desde Golfito, que le desea un feliz Día de las Madres. Muchísimas gracias por estar en sintonía. Saludos, mi buen amigo Caregato, en carretera en ese momento, también en full sintonía de Colosal. Para todos los choferes Colosal en esa mañana. Mañana del fin de semana, mañana del 15 de agosto, Día de las Madres. Continúo con más de la buena música. 8802-3635. Recuerde solicitar su canción favorita para complacerte con muchísimo gusto en la número uno Colosal FM.

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0: la mañana con 8 minutos. Teníamos a Pimpinela con ese tema que se llama Querida Amiga. Por aquí en Colosal FM, en el Día de las Madres. Continuamos con más de los reportes de sintonía. Saludos para mi mamá Carmen Hernández en La Fortuna. Dice, para mi esposa Lili en Barrio El Carmen. Que las quiero muchísimo de parte de Ronald. Está en full sintonía de Colosal FM. Muchísimas gracias, Ronald. Saludos desde Alajuela para el amigo Waldin. Saludos para mi mamá Cecilia Gómez. Amo muchísimo. Saludos también para Yamilet Vargas. Ahí está Yami. Eso, Yami. Qué manera. Saludos para Yami. Feliz día también, Yami. Saludos. Hola, buenos días. Enviarles un saludo a ustedes en cabina. Dice saludos para mi mamá Ilse Núñez. En la zona de Los Santos. Muchísimas gracias. Saludos para Ilse. Está en full sintonía de Colosal FM. Muchas gracias por sus reportes de sintonía. Por acá continúa hasta las 12 mediodía. Acompañándote en cabina en este Día de las Madres en Colosal FM.
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0: música, más de los éxitos, más de los saludos en esta mañana del sábado. Buenos días, saludos, dice por acá para todas las madres, en especial para Lidiat en Darizara, de parte de su hija Cintia. Está en full sintonía de Colosal FM, muchas gracias. Hola, buenos días, saludos para Lorena Espinosa Vázquez, de parte de sus hijos en sintonía de Colosal. Saludos para Lorena, muy buenos días, Lorena, feliz día. Para Nelly Santa María también, que nos deja por acá su reporte de sintonía. Muchísimas gracias a Nelly por su reporte a esta hora de la mañana en la programación de Éxitos, programación especial de hoy. Hoy sábado, acá en la número uno Colosal FM, música 100% variada y por supuesto, saluditos para todas las mamitas de nuestro país. Continuamos con más de la buena música. Música para las mamitas en esta mañana del sábado.
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Se llama Morir de Amor, música a cargo de Los Ángeles Azules, acá en Colosal FM, el sabor de la cumbia. Saludos a... Dice por acá, hola, buenos días, saludos en Coto 45 para mi mamita Yamilet, de parte de todos nosotros, que la queremos muchísimo. Que pase un hermoso Día de las Madres, gracias por ser la mejor mamá del mundo. Saludos hasta Coto 45 para Yamilet, que están en sintonía de Colosal FM, toda la familia por ahí en sintonía, muchas gracias. Hola, buenos días, saludos para todas las madres hoy, en especial para mi madrecita Nena. Nena Naranjo dice, gracias por ser una madre tan valiente, que siempre nos enseñaste que hay que tener valores en la vida. Bueno, saludos para Nena. Feliz día, Nena, gracias por estar en sintonía de Colosal. Saludos también para Damaris Zúñiga, dice, hola, buen día. Saludos a María Castillo Gutiérrez en La Fortuna. Ahí está la mamita María Castillo. Muchas... Feliz día de las madres. Y hablando de Día de las Madres, voy con un tema especial para todas las mamitas. Música a cargo de Carlos Rivera. Se llama Eres Tú. Acá en el Día de las Madres de Colosal FM.

0: 9:31.
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Esto es Colosal FM, 9:42. Gracias por estar en sintonía de la programación Colosal. Saludos para Aida Ortiz, dice: hola, buenos días, Dylan. Saludos para todas las madres de Costa Rica y el mundo. De parte de Aida Ortiz, que está en full sintonía de la programación de Colosal FM. Muchísimas gracias, Aida Ortiz. Feliz día para usted. Saludos para Urisa Cambronero, de parte de sus hijos, de parte de mi hermana Kendi. Feliz día de las madres, dice por acá. Muchas felicidades, que la pasen muy, pero muy bien en su día especial. A todas las mamitas que están en sintonía de Colosal FM. Y bueno, como hemos venido durante toda esta mañana programándoles buena música y, por supuesto, música especial del Día de las Madres. Música 100% variada, tropical, latina, romántica, música especial del Día de las Madres. Durante esta mañana, acompañándote por acá en cabina hasta las 12 del mediodía en Colosal. Vamos a continuar complaciendo con un tema, uno de los temas para mí muy bonitos. Música a cargo de Rocío Dúrcal. Eso se llama Amor Eterno en Colosal FM.

Ahí teníamos el tema a cargo de Axel, se llama Celebra la Vida, por aquí en Colosal FM, 9:54 minutos. Estamos ya terminando esta hora de programación. Bueno, a partir de las 10 de la mañana continúo con más de los saludos que tengo por acá a través del WhatsApp. Saludos para Vita Barrantes en Fila Guinea. Para Marina Sequeira también de parte de la Enana Arias, que están en full sintonía por allá. Desde Fila Guinea, saludos para Vita Barrantes, disfrutando de la programación de Colosal FM. Muchas gracias, muy buenos días. Feliz Día de las Madres para todas las mamitas que están disfrutando de la programación de Colosal FM.

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Se llama Madre Mía, música a cargo de Eric Sánchez, acá en la programación de Colosal FM, 10 de la mañana con 9 minutos. Más de la buena música, más de los éxitos de Colosal FM. En ese Día de las Madres, saludos para mi hermanazo Pipe. ¿Qué dice Pipe? Está por ahí en full sintonía de Colosal FM también a esa hora. Saludos para la enana Arias. Está en sintonía de Colosal. Saludos, dice, para Javier Torres. Disfrutando de la programación del Día de las Madres. Saludos, dice, por acá para Demesio, que está en full sintonía de Colosal. La amistad del 5937. Saludos para mi esposa Yolanda Rojas. Desde San Roque de Barba de Heredia, de parte de su esposo Jorge Herrera. Saludos para doña Yolanda. Feliz día para todas las mamitas que están en sintonía de Colosal, disfrutando de la buena música. A esta hora de la mañana, 8802-3635. Recuerde solicitar su canción favorita. Enviarle el saludito a su mamita en esta mañana del sábado, fin de semana, por acá en Colosal FM.

teníamos el tema a cargo de Juan Gabriel. Se llama Abrázame Muy Fuerte. Esto es Colosal FM, música variada. Saludos para mi buen amigo Fabio, que va en carretera en ese momento. Mis buenos amigos de ProRay, disfrutando de la programación de Colosal. También a esa hora de la mañana, 10:21. 8802-3635. Recuerda, estamos saludándole a su mamita, a su abuelita. Háganos su reporte y cuénteme cómo se llama su mamita para saludarle con mucho gusto hoy en su día especial, Día de las Madres. Y lo celebramos, lo disfrutamos acá en Colosal con buena música. Hasta las 12 del mediodía estaré acompañándoles por acá en cabina.

0: 30 minutos. 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

continuamos con más de la música. 11 minutos nos separan ya de las 12 del mediodía. Saludos para nuestra buena amiga Damaris, que saluda a su mamita, que dice por acá que vive en el Roble de San Vito. Saludos para María Jesús Gómez Parra, que está en sintonía de Colosal. El saludo muy especial de parte de su hija Damaris Trigueros. Feliz Día de las Madres de parte de Damaris, que está en sintonía de Colosal. Buenos días, saludos también, dice por acá, para mi madre Dinora Chavarría en Golfito, kilómetro 3 de Golfito, de parte de su hija Michelle, acá, más bien desde Ciudad Colón. Un abrazo muy fuerte, saludos para Dinora Chavarría. Se está disfrutando de la buena música. Feliz Día de las Madres. Saludos desde San Carlos de Aguasarcas. Feliz Día de las Madres, dice por acá. Saludos para Amadeo, que está en full sintonía por allá desde San Carlos. Aguasarcas de San Carlos, disfrutando de la programación de la número uno Colosal FM. Música variada, tropical, latina y romántica. Estamos complaciéndote con mucho gusto. Para que usted solicite su canción favorita, música 100% variada, tropical, latina y romántica en Colosal.

música a cargo de Lucero. Ese tema se llama Madre, acá en la número uno Colosal FM. Estamos ya terminando esa hora de programación, 10 de la mañana con 58 minutos. Tengo una hora más para acompañarles por acá en cabina hasta las 12 mediodía. En la número uno Colosal FM, así que manténganse en sintonía que ya casi regreso con más de la buena música del Día de las Madres en Colosal FM. Siéntate.

0: 11 en punto.
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1: 11 de la mañana con 7 minutos. De esa manera continuamos con más de la buena música por acá en la número 1 Colosal FM, acompañándote hasta las 12 del mediodía con lo buena, con la buena música de Colosal FM. Por supuesto, le invitamos a que nos dejes tu reporte a través del 8802-3635 hoy en el Día de la Madre. Saludos para Rolando desde Cañas, Guanacaste, en full sintonía también de la número 1 Colosal FM. Muchísimas gracias al amigo que está por ahí en full sintonía de Colosal. Tengo más de los éxitos hasta las 12. Por supuesto, más de los saluditos que usted nos quiera compartir por acá a través del WhatsApp. Con muchísimo gusto les estaremos complaciendo y saludando, por supuesto, a todas las mamitas que están en sintonía de Colosal FM.
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0: las 11 y 17 minutos.
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Se llama La Madre, música a cargo de José Luis Perales. Este gran éxito para este gran Día de las Madres. Saludos, dice por acá, muy especial para... Ok, para el personal de Zapatería Carmen en Río Claro, para Noilin, para Carmen y para Miriam, que están en full sintonía de Colosal allá desde Río Claro. Nuevamente el saludo para ellas que están por ahí en sintonía a esa hora de la mañana, disfrutando de este día tan especial, Día de las Madres, y por supuesto la buena música que tenemos acá en Colosal FM. 11:24. 802-3635, cuénteme usted cuál tema quiere escuchar. Si tiene algún temita por ahí que quiere escuchar, bueno, con mucho gusto, yo les voy a estar complaciendo en esa programación hasta las 12 mediodía en la número 1 Colosal FM. Música variada hasta las 12 en Colosal.

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Se llama Beso a Beso, música a cargo de Son Estilos, acá en Colosal FM, 11:39. Estamos ya enrumándonos a las 12:30. Saludos a Freddy Rojas, que está ya disfrutando de la programación de Colosal FM. Muchísimas gracias, Freddy, por su reporte a esta hora de la mañana, ya casi tarde. Usted que está preparando su almuercito y está en sintonía de Colosal FM, disfrutando de la programación de el Día de las Madres, acá en Colosal FM, con la buena música que tenemos. Hasta las... Bueno, yo te acompaño hasta las 12:00, por acá en Colosal FM. Más de los éxitos, más de la buena música a esta hora de la mañana.

Se llama Querida Amiga, por acá en la programación de Colosal FM. Estamos ya en los últimos 9 minutos de programación. Ya casi vengo a finalizar esta hora de buena música por acá en Colosal FM. Así que le invitamos a que se mantenga por ahí en sintonía. Ya vengo con la parte final de esta hora de programación acá en Colosal.

Es música a cargo de Gracie. El tema se llama Estas Ganas, acá en la programación de Colosal FM. Familia, estamos ya terminando con esa hora de programación. Bueno, por supuesto, agradeciéndoles a todos ustedes por su sintonía, por sus reportes a través del WhatsApp a cabina. Por supuesto, saludando a todas las mamitas nuevamente en su día especial. Que la hayan pasado, bueno, que la pasen muy bien. Yo estoy terminando ya por acá mi turno en cabina. DJ Dylan. Por supuesto, le invitamos a que continúe en sintonía de la número uno, Colosal FM. Feliz tarde, feliz fin de semana. Saludos. 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

0: las 11:59. 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

0: 7, ¿qué tal? ¿Cómo están? Bienvenidos a la programación de los 883 de Colosal FM, programación de la tarde.
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0: Tarde del sábado, por acá en los 883, sábado fin de semana. Pero es que no es un sábado cualquiera, hoy hay una vibra totalmente diferente. Hoy es el día de todas las mamitas, así es que para todas las mamitas, feliz día de verdad, de todo corazón, que la pasen súper bien.

Pues a nosotros los hijos que tenemos la bendición todavía de tenerlas con vida, recordar que el Día de la Madre no es solamente el 15 de agosto. Todos los días hay que hacerlas sentir súper especiales. Y yo pienso que en eso muchísimos fallamos a diario también, pero la idea es mejorar día con día y tener a las mamitas siempre de primero, así siempre de primero. Yo le invito para que usted me deje su reporte de sintonía. Salude a su mamita, a su abuelita, a su tía, a su prima. Salude a todas las mamitas que están en sintonía de Colosal FM hasta ahora. De paso, muchísimas gracias de verdad por estar disfrutando de nuestra programación. Y si usted ya no tiene a su abuelita, si este año pues le falleció una tía, si usted ya no tiene a su mamá a su lado, pues simplemente si tiene que llorar, pues llore, es normal. Pero también dibuje una sonrisa enorme cuando recuerde todos los buenos momentos que pasaron juntos. Y por supuesto, sepa que todas esas mamitas ya se encuentran súper bien disfrutando de nuestro Señor. Yo le invito para que usted me deje su reporte 8802-3635, que está totalmente disponible. Voy iniciando también con música. A esta hora llegan los hermanos Rosario. Borrón y cuenta nueva en la programación súper especial de hoy, 15 de agosto, acá en Colosal FM.

0: 12:19.
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0: 12 con 26. Continuamos en esta programación súper especial del Día de la Madre acá en los 883. Celebrándole a todas las reinas del hogar.
1: Buenas tardes, profe. Un saludo para

Lindo día también para usted, Anita, allá desde Laurel. Gracias por su reporte de sintonía y gracias por decidir iniciar o por continuar disfrutando el Día de la Madre junto a los 883. Nuestro buen amigo Juanca, ¿qué dice Juanca? Juanca, esa carretera me parece que andás como por acá, como por Siquicia. Así es que saludos para nuestro amigo Juanca. No sé si anda por Costa Rica, pero bueno, si anda, que disfrute muchísimo del paseo. Momento para continuar con más música. Antes de la pausa llega Joel Santos, Si esta casa hablara, acá en Colosal FM.

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10: Quiero contarle, mi hermano, un pedacito de la historia negra, de la historia nuestra, caballero. Y dice así.

Qué rico el sabor de Joy Arroyo, el sabor de la salsa por acá en los 883 de Colosal. Y tengo más reportes. Recuerde nuestro WhatsApp, nuestra línea telefónica, nuestro Telegram, nuestras diferentes redes sociales. Todo está totalmente habilitado para que usted se comunique con nosotros. Buenas tardes, mi amigo Argenis, ¿cómo estás? Saludos, feliz Día de las Madres para todas las mamitas, dice por acá nuestra buena amiga Fabiana. Gracias, Fabiana. Felicidades para todas las madres, en especial para la mía y para mi amada esposa Iris y al profe, que es la pura madre. Dígalo, mi buen amigo Eric Valerio, allá desde Bijagua de Upala. Ahí está junto a los 883, mi estimadísimo, que la pase súper bien. Que disfruten muchísimo este Día de la Madre en familia. Por ahí comiéndose alguito. De pronto no hay que gastar muchísimo. Son unos pequeños momentos.

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Música de Ángeles Azules por acá en los 883 de Colosal FM. Gracias por continuar disfrutando de nuestra compañía en esta fecha tan especial. Tengo más de sus reportes. Mi buena amiga Martita ya en la zona alta. ¿Qué tal, Martita? Gracias por su reporte, Martita. Que pase un muy feliz Día de la Madre. Y por supuesto, gracias por estar junto a los 883. Nuestro buen amigo Coqui, que dice Coqui allá en la zona alta también. Muchísimas gracias, Coqui, por estar disfrutando de esta programación súper especial. 12:55, yo voy cerrando esta hora de programación. Les acompaño, si Dios lo permite, hasta las 6 de la tarde. Usted siga dejando su reporte, usted siga comunicándose a este fin de semana de las reinas del hogar, fin de semana y Día de la Madre acá en Colosal FM.

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Música del grupo Pesado, se llama Mi Primer Amor, acá en los 883 de Colosal FM, 1:08 p.m. ¿Qué tal? ¿Cómo están? Continuamos con más de esta programación súper especial de hoy, Día de la Madre. Hay sonrisas. 8802-3635. Por acá nos dice: felicidades a todas las madres, en especial a mi mamita, dice nuestro buen amigo Aarón Argüello. ¿Qué dice Aarón? Saludos para usted, saludos para su mamita. Gracias por estar en sintonía de los 883.

Buenas tardes, saludos para mi compañera Vilma. Feliz Día de las Madres. Salud, dice por acá, si pueden complacerme con Pedro Fernández, dice nuestros buenos amigos allá desde la 22. Muchísimas gracias por su reporte de sintonía. Recuerde que usted también puede comunicarse con nosotros a través del 8802-3635 y además también tiene nuestra línea telefónica 2783-3635. Voy complaciendo con música del señor Pedro Fernández. Amarte a la antigua. Ahí está el amigo Pedro Fernández, dice por acá, más bien, bueno, sí, Pedro Fernández es el artista. Y el amigo Olman Martínez es el que la está solicitando en la 22. Muchísimas gracias por estar junto a la programación de Colosal FM.

0: Música a cargo de Cabo, se llama Choque por acá en los 883. Voy con más de sus reportes. Saludos para todos los que se encuentran por ahí en este momento en sintonía, los que están pasándola súper bien. De pronto algunos pues están recordando seres queridos, están aprovechando para vacilar, algunos aprovechan para llorar también y que se les vengan ese montón de bonitos recuerdos a la mente, pero todo lo hacen junto a la programación colosal, así es que muchísimas gracias. Saludos para Nere, ¿qué tal Nere? Muchísimas gracias, feliz Día de la Madre. Buenas tardes, profe, acá en una presa en el Surquí, camino a Guápiles. Saludos para María Elena Carrillo y para Orleni, feliz día para ella. Dice por acá, feliz día para ella y va a visitar a su madre. Van en ese momento de Cañas hacia Guápiles, por ahí en una tremenda presa en el Surquí. Bueno, que Dios me los acompañe, que disfruten muchísimo este paseíto. Y por supuesto, gracias por andar en carretera junto a la programación de los 883 de Colosal FM. Programación súper especial del Día de la Madre. 1:17 p.m. Yo continúo con más de la música acá en los 883 de Colosal FM.
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0: música de la cuarta se llama Solo Como Amigos, versión 2026, acá en los 883 de Colosal FM. Tengo más de sus reportes. Saludos para doña Dora Camacho. Feliz día, doña Dora Camacho, para usted que es una madre súper entregada a sus hijos.
1: Buenas tardes, para ver si me puedes complacer con esta madre de, creo que es de, ¿cómo se llama? De Cristian Nodal. O no sé de qué, que dice madre. Creo que es de Cristian Nodal. Madre, Dora Camacho de Coto 63. A que no tenga mi mamita, pero siempre la recuerdo a ella.
0: De eso se trata, doña Dora, de siempre recordarla, de nunca olvidarla y de recordar todos esos buenos momentos que pasaron juntos. Doña Dora, ese tema se llama Madre, es de Jesse Uribe. Ya te lo voy a programar ahorita, más adelantito, es que lo programé a las 12 en punto. Y aunque hoy esos temas van a sonar muchísimo, nada más regalarme un momentito para que no me quede tan pegadito por ahí. Eric León junto a La Jungla y Baby Cholet, se llama Julieta Tata, acá en Colosal FM.

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0: Hola, ¿cómo estás? Buenas tardes, caballero. Un saludo en Pérez León para mi esposa, Seidy Zapata, y para mi hija.
1: Muchísimas gracias entonces por su reporte de sintonía desde Pérez Celedón. Ahí están disfrutando de nuestra programación súper especial de hoy, 15 de agosto, día de todas las mamacitas, día de la reina del hogar. 8802-3635. Línea telefónica 2783-3635. Tengo por acá más de sus reportes. Dice saludos, muy variada y muy bonita programación en cabina. Muchas gracias. Saludos para las mamis de Barrio San Jorge, especialmente para doña Olga, Gretel, Evelyn y Joana, que están celebrando con un asadito de parte de sus familiares Stephanie, Raymond y Giovanni Vega. Muchísimas gracias. Dos cosas súper lindísimas. Saber que están disfrutando la programación de los 883 de Colosal FM, eso nos llena de muchísima alegría. Y también, por supuesto, saber que están por ahí compartiendo un asado. De pronto tienen su carnita, tienen sus embutidos, tienen su papita asada también por ahí, y están disfrutando la programación Colosal, recordando cuando los chiquillos estaban pequeños, cuando se dieron cuenta que iban a ser mamitas, cómo tomaron tremenda noticia, ese momento de alegría que tuvieron, todos los nervios que pasaron durante 9 meses y toda la alegría que sintieron cuando recibieron por primera vez a sus hijos. Eso es lo que más se conversa en todos esos días, Día de la Madre. Más de lo mejor de los éxitos, recuerde, 8802-3635, está totalmente disponible para usted. En esta tarde oscurita, acá en Ciudad Neily, llega Junior Ranks, haciéndole honor a eso que nos dijeron que es una tarde súper variada, con una programación súper variada. Llega Junior Ranks, se llama Incompleto acá en Colosal FM.

0: Universal.
1: Oye, flores, hay sonrisa. Más de la programación súper especial de hoy, Día de la Madre, por acá en los 883. Ah, entonces sí anda por acá nuestro queridísimo Juanca. Que disfrute muchísimo su paseo acá por Tiquicia. Hablando de buenos amigos, Freddy por allá se encuentra junto a la programación colosal desde San José de David. Muchísimas gracias, Freddy. Gracias por estar disfrutando de nuestra programación y nosotros continuamos con más música. Hoy, por supuesto, celebrándole a todas las reinas del hogar, celebrándole a todas las mamitas. Usted también puede comunicarse con nosotros a través de nuestras diferentes redes sociales que están totalmente disponibles para que usted nos cuente cuál es ese éxito que desea escuchar. Llega la música a cargo de Son Estilos. ¿Qué pasará mañana acá en los 883 de Colosal FM?

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0: música de aventura para iniciar una nueva hora de programación acá en los 883. Se llama Amor de Madre. ¿Qué tal? ¿Cómo están? Feliz tarde de fin de semana. Gracias por estar disfrutando esta fecha tan especial junto a la programación de Colosal FM. Por acá tengo más de sus reportes.
1: Profe, buenas tardes. Ya salimos de la presa, profe. Vamos rumbo hacia Guápiles. Aquí vamos con el chofer designado, chofer Gravy Moreira. Una de cariño ahí. Una buena, profe. Bendiciones.
0: Saludos entonces, mis estimados. Saludos para Gravy Moreira, que va por ahí en carretera como chofer designado. Si ustedes tuvieran la oportunidad de observar ahorita la imagen de Río Claro, no tienen idea de la gran, no sé si será la frase correcta, pero de la gran capa de nubes totalmente grises que se encuentra en este momento sobre Río Claro a través de Canal 3 de Colosal Internet, Radio y Televisión. Ya en este justo momento pueden estarlas observando. Eso nos hace pensar que va a llover y que va a llover fuerte hoy. Karin León, cuando la vida sea un trago acá en la programación de Colosal FM.

más de sus reportes. 8802-3635 dice por acá, ¿qué tal, profe? Saludos, feliz tarde. Saludos para usted y para su mamita, muchísimas gracias. Saludos desde Palmares de Pérez Celedón, muchísimas gracias por estar disfrutando de los 883. Y dice por acá, profe, también habemos mamitas que nos gusta el reguecito viejo. ¿Podrías complacerme con alguna? Claro que sí, con muchísimo gusto. Todas esas mamitas relativamente jóvenes que disfrutan del reggae old school también están, por supuesto, en sintonía de los 883 de Colosal FM. Voy complaciendo con esto que se llama Action, acá en esta programación especial de hoy, Día de la Madre.

todo el sabor del merengue. Se llama Un Hombre Busca Una Mujer por acá en los 883 de Colosal FM en esa programación súper especial. Hay flores, hay sonrisas, hay motivos para... Más de sus reportes, ¿qué dice? Saludos, Carlita, muchísimas gracias para Carlita allá desde Golfo. Dice, profe, salúdeme a todas las mamitas. En especial a la mía, dice, más tarde tendremos por ahí un cafecito, una repostería. Llegan familiares y bueno, la idea es conversar y pasarla súper bien. ¡Qué dicha! ¡Qué gusto! Y por supuesto, qué gusto para nosotros saber que todo eso lo van a realizar en sintonía de los 883. Por ahí cuando esté toda la familia ya reunida, nos escriben, y los saludamos con muchísimo gusto. Llega Gilberto Santa Rosa, un montón de estrellas acá en Colosal FM.

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música de Lucero. Se llama Madre acá en los 883-2.42. Tengo más de sus reportes, 8802-3635. Saludos para todos quienes se encuentran por ahí reunidos, celebrándole a la reina del hogar, a los que se reúnen así en grupos de familia y le celebran a las tías, a las mamitas, a las abuelas, a las primas. De pronto las que se encuentran embarazadas también y están por ahí esperando su bebito y están escuchando los consejos de todas las mayores. A las que también están por primera vez en su vida celebrando el Día de la Madre, que la pasen súper bien y que disfruten muchísimo, que cuiden muchísimo esa bendición que tienen ahí. Momento para continuar con más música. Recuerdo 8802-3635, totalmente habilitado en esa programación de hoy sábado. Fin de semana diferente, fin de semana de celebración del Día de la Madre.

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Se llama Pura Sabrosura acá en los 883. 2:54 PM. Continuamos con más de los éxitos. Más de esta programación súper especial de hoy, Día de la Madre, acá en los 883. Dice por acá, ¿qué tal, profe? Saludos, feliz día para su mamá. Bueno, muchísimas gracias. Yo por acá me encuentro, dice, tomando cafecito junto a la mía y disfrutando de la programación colosal. Muchísimas gracias. Dice, mi mamá es amante de la bachata, ¿podrías complacerle con alguna? Con muchísimo gusto. Saludos entonces de paso para todas las mamitas bachateras. Reporte de sintonía desde Coto 47. Para todas las mamitas bachateras que están disfrutando de nuestra programación, gracias, que la pasen súper bien. Y si de pronto quieren, no sé, sacar a mamita a bailar, pues pueden hacerlo. Llega Kiko Rodríguez, el sabor de la bachata. Hoy te vi pasar acá en Colosal FM.

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0: 3 de la tarde con 7 minutos. Y es que nunca vamos a encontrar las palabras necesarias para agradecerle a nuestras madres por habernos traído la vida, por toda esa dedicación que han tenido siempre para con nosotros. Porque yo sé que le pasa a usted, me pasa a mí y le pasa a todos. Independientemente de que nosotros ya estemos grandecitos también, para ellas siempre seremos sus chiquillos. Así es que para todas las mamitas que se encuentran en este momento en sintonía, de verdad, muchísimas gracias por todo ese amor. Muchísimas gracias por toda esa dedicación que han tenido para con todos sus hijos. Y eso que de vez en cuando también pierden la paciencia.
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0: Dígalo, señor Fabio Móvil 24 de ProRide, por ahí en sintonía de los 883. Gracias, Fabio.
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0: Usted siga dejando su reporte, 8802-3635, nuestro WhatsApp, nuestro Telegram, línea telefónica 2783-3635. Y cuando hablamos de madre, pues también incluimos a las abuelitas, ¿verdad? Las abuelitas que son un pan del Señor. Tengo más de sus reportes. Dice por acá. Ah, bueno, sí, también saludos a todas las mamitas que ya nos encuentran acá en vida, que ya están disfrutando de todas las bienaventuranzas del Señor. También esas mamitas, pues las recordamos con muchísimo cariño. Más música, más éxitos. Llega Víctor Manuel, otra noche más acá en Colosal FM.

Más de la programación de los 883, 3 de la tarde con 20 minutos. Yo me imagino que muchísimas mamitas aprovecharon ese tema, bueno, o ese mini mix de música plancha para pegarse una buena cantadita a esa hora. Dice, ¿qué tal, profe? Saludos. ¿Podrías complacerme con algún merengue de Wilfrido Vargas? Los escucho acá desde Sierpe. Saludos a los amigos allá en Sierpe. O sea, saludos para mi buena amiga doña Cristina también allá en Sierpe. Fiel oyente de las diferentes programaciones de los 883. Saludos para Cristina Fernández. Yo le digo la tía Tina, así es que saludos para la tía Tina. Que la pase súper bien hoy. Feliz Día de la Madre. Llega Wilfrido Vargas a los 883 de Colosal FM.

0: 28 minutos.
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Música de Ricardo Arjona, se llama Mujeres, acá en los 883. Recuerde, 8802-3635, está totalmente habilitado para usted, para que usted nos deje su reporte de sintonía. Hay sonrisas, hay motivos para que nos cuente cómo está pasando este día súper especial junto a sus seres queridos. Y justamente por acá tengo más de sus reportes. Dice, ¿qué tal, profe? Acá desde San Bosco. Esto es en la zona alta. Muchísimas gracias a los buenos amigos en San Bosco. San Bosco pertenece a Zabalito, si no me equivoco, ¿verdad? Desde San Bosco de Zabalito, ahí están con la programación colosal. Nos comparten una fotografía, están por ahí en familia, pasándola súper bien con una tremenda olla de carne. ¡Qué rica una olla de carne! Para esa tarde en la que se encuentra oscuro Ciudad Neil, está lloviendo muy poco en este momento, pero una olla de carne es una cosa bárbara a esta hora. Así es que saludos para esa familia entonces allá en San Bosco de Zabalito, que están iniciando este almuerzo. Hoy se aprovecha y se levanta tarde, uno almuerza tarde también. Y este almuerzo lo están haciendo en sintonía de los 883. Muchísimas gracias. Bonita pero mentirosa es el tema que sigue acá en los 883 de Colosal FM.

3:44, continuamos con más de la programación súper especial acá en los 883, dedicada a todas las mamitas. Y por acá tengo más de sus reportes, que dice mi estimadísimo señor Víctor. ¿Qué tal, Víctor? Feliz tarde. Gracias por estar disfrutando nuestra programación especial del Día de la Madre. De pronto usted, bueno, ya prácticamente se hace muy

poco, pero de pronto si usted es muy tradicionalista, ya compró el regalito por ahí para su mamita, para su esposa, para una tía, para la abuela, y compró también una colilla, de pronto compró una tarjetita y quiere escribirle

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Frases cortas y tiernas para que usted también pueda compartir junto a su mamita o junto a sus seres queridos hoy en esta celebración súper especial del Día de la Madre. 8802-3635, mi estimado Víctor, creo que hoy hay partidos, ¿verdad, Víctor? Si no me equivoco, por ahí me hace saber o me corrige. Más de sus reportes, 8802-3635. Dice, ¿qué tal, profe? Saludos, ¿podrías complacerme con Santa Cruceña? Los escucho acá desde Coto 56. Muchísimas gracias. Para todos los amigos allá en Coto 56, para todas las mamitas de Coto 56, que la pasen súper bien. Que Dios me las bendiga muchísimo, que disfruten esta hora del café. Y gracias de verdad por estar junto a la programación de Colosal FM.

todo el sabor de los Golovios acá en los 8813. Se llama Se Menea, complacía con muchísimo gusto. Bueno, y les estuve preguntando más bien al buen amigo Víctor que si hoy había partidos y por acá me compartió toda la programación del fin de semana. Muchísimas gracias, Víctor. ¿No recuerda que ayer jugaron San Carlos contra Heredia? Si no me equivoco, creo que ganó San Carlos 1-0, por ahí me corrigen. Hoy a las 4 de la tarde, o sea, ya casi, juega Alajuelense contra Punta Arenas. Y a las 8 de la noche, Saprissa contra Cartago. Mañana 16 de agosto, si Dios lo permite, juegan Pérez Celedón contra Inter San Carlos a las 4 de la tarde. Y la jornada la cierran el lunes a las 8 de la noche, Sporting contra Escorpiones. Esta es la jornada número 4 de nuestro campeonatico. De la Bundesliga, como dicen por ahí. Tengo más de sus reportes. El amigo José Bolívar allá desde Pérez Celedón. Muchísimas gracias, José. Gracias de verdad por estar junto a los 883 en esta celebración del Día de la Madre. Más música, más éxitos acá en los 883 de Colosal FM.

0: 3:59.
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0: Para todas las mamitas salseras, música de Eric Sánchez. Se llama Madre Mía, acá en los 883. Para celebrar. 4:07 PM. Así iniciamos esta nueva hora de programación. Programación dedicada a todas las mamacitas que están por ahí junto a los 883.
1: Ahora sí, profe, se jaló una torta usted, me tocó el Lego de Guanacateco acá desde Pérez Celedón haciendo el reporte sintonía. Qué manera, qué música, felicidades, bendiciones para todos ahí.
0: Muchísimas gracias, mi amigo. Yo me imagino que un guanacateco así de cepa, como decimos generalmente, escucha una marimba, respira profundo, saca pecho y muestra todo ese orgullo que tienen los guanacastecos. Usted también puede seguir dejando su reporte 8802-3635. Ah, bueno, sí, por acá nos dice, perdió el team. Anoche 1-0, San Carlos 1, Heredia 0. Heredia que está ahí como medio enredado. Todo el mundo se encuentra todavía conmocionado con esta partida inesperada hacia El Salvador de Marcel Hernández. Más música, más éxitos para continuar disfrutando de la programación de los 883. Muchísimas gracias. Momento para disfrutar de más éxitos. En este momento llega El Sabor de la Bachata. El Sabor de la Bachata a cargo de Monchi y Alexandra. Se llama Perdidos en los 883 de Colosal FM.

0: 4 y 18 minutos.
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Música de Carlos Rivera, se llama Eres tú, mamá. Lo hemos disfrutado acá en los 883 en esta programación súper especial del Día de la Madre. Dice, profe, por acá llueve. ¿Cómo está el clima por allá? Bueno, saludos para todos los amigos en Pérez de León que nos cuentan que se encuentra lloviendo por allá en Peseta. ¿Cómo te describo el clima acá? Bueno, está muy oscuro para hacer las 4:26. Llueve muy, pero muy poco, pero sí nos hace creer que este cielo tan gris, tan nubla, tan lleno de nubes a esta hora, nos hace creer que durante horas de la noche va a llover bastante fuerte. Gracias por todos sus reportes de sintonía. Gracias por estar junto a la programación más colosal de la radio. Momento para escuchar música a cargo de Cani García. El tema se llama DPM, acá en los 883. Con Cani García vengo luego de la pausa. Perdón, ya tenía por acá música de D.Y. El tema se llama Sonríele en Colosal FM.

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Música de Kany García, se llama DPM, 4 de la tarde con 37 minutos. Saludos para nuestros buenos amigos de El Mercadito que ya están disfrutando de los 883. Gracias, feliz fin de semana, feliz Día de la Madre. Madrecita de mi corazón. 88023635. Saludos a usted también, mi amigo, a usted, mi amiga que se encuentra trabajando hoy. A usted que está trabajando hoy feriado y por supuesto en sintonía de los 883. Gracias. A todos los que están esperando terminar su turno para ir a compartir junto a sus mamitas. Muchísimas gracias también por estar siempre pendientes a la programación Colosal. Lenín Ramírez, todo lo fue acá en Colosal FM.

0: 4:46.
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Más de lo mejor de la música por acá en los 883. Buenas tardes, Argenis, que tengas una linda tarde de sábado. Y para todas las madres, espero que la estén pasando bien. Un saludo para todas y para su madrecita. Muchas bendiciones, muchísimas gracias, mi buena amiga Martita. Feliz Día de la Madre también para usted. Y por supuesto, gracias por estar en sintonía de la programación de Colosal FM, programación súper especial de hoy, 15 de agosto. Hoy, cerrando esta hora de programación, yo les acompaño hasta las 6 de la tarde. Y luego de las 6 estará llegando por acá nuestro compañero Fabián Vázquez, que les va a estar acompañando de 6 y hasta las 10 de la noche. Cierro esta hora de programación con música a cargo de Master Kiki. Se llama Jerusalema en Colosal FM.

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Música de Marco Antonio Solís, se llama Te Amo Mamá. Así iniciamos esta nueva hora de programación acá en los 883 de Colosal FM, 5 de la tarde con 10 minutos. Tarde de fin de semana súper especial. Fin de semana de todas las reinas del hogar. 8802-3635, totalmente habilitado. Les acompaño hasta las 6 de la tarde. Así es que aprovechemos mi última hora de programación para continuar realizando una programación variada, una programación de muchísima fiesta acá en Colosal FM.

5:18 en esta tarde. Tarde no se le puede decir lluviosa. Tarde de garúa acá en Ciudad Neyes. Música de la banda gorda, se llama Mi Mujer Me Gobierna. Por ahí de pronto más de alguno siente esa canción como un segundo himno. Con todo el sabor de banda gorda, complacía con muchísimo gusto. Y tengo por acá más de sus reportes de sintonía. Muchísimas gracias para Lilian. Saludos Lilian allá desde Pérez Celedón, esperando que esté pasando un muy feliz Día de la Madre. Déjeme su reporte, cuénteme desde dónde disfruta nuestra programación. Cuénteme cuál es ese tema que desea escuchar y yo con mucho gusto le complazco.

toda una agrupación clásica el 15 de agosto y prácticamente durante todo el mes de agosto en Costa Rica, la Sonora Santanera. 8802-3635. El buen amigo Aarón nos dice por acá: buenas tardes, profe. Saludos y bendiciones. ¿Quiere escuchar música de la agrupación Corporación? Con muchísimo gusto. Saludos los que se encuentran, saludos para los que se encuentran por ahí pasándola súper bien junto a los 883. Muchísimas gracias. Hablando de buenos amigos, dígalo, señor Marco. Señor Marco Cordero, ¿qué tal, Marquito? Muchísimas gracias por estar junto a los 883. Chofer Colosal. Cuénteme, Marquito, ¿cómo estamos para hoy? Señor Marco, ¿está libre? ¿Se encuentra trabajando? ¿Todavía anda por ahí en carretera? Cuéntelo, Marco, cuéntelo. Sigo con música nacional. Llega la agrupación Corporación. Se llama El Ruido de Tus Zapatos. En la programación de los 883 de Colosal FM.

0: 33 minutos.
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0: En los 883 de Colosal FM, 5 de la tarde, 41 minutos. Ahora sí, cuénteme, Marco, dice saludos para mi esposa Gabriela Salazar Rojas. Aquí a la par de la patrona, vamos a cenar, a celebrar su día. Hoy tuvimos día libre, dice Marco. Bueno, Marco, qué dicha entonces. A compartir en familia, a pasarla súper bien y por supuesto a continuar disfrutando de la programación de Colosal FM. Que la pasen súper, pero súper bien en familia. Que Dios me los bendiga muchísimo.
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0: Tengo más de sus reportes. Saludos. Hoy tarde fría. Uy, no, qué ingratitud. Hoy tarde fría y preparando un arroz con leche y la compañía de Colosal FM. Yo les voy a contar un secreto. Yo sería feliz todos los días almorzando olla de carne y como postre o en la tarde un arroz con leche. Mis dos platos favoritos, buenísimos. Más reportes, 8802-3635. Saludos, mi compa, dice por acá. El buen amigo Leo Dan Quiroz. Uf, Leo, ese almuerzo, cena, no sé. Se ve demasiado bueno ese arrocito blanco, esos frijoles rojos, importantísimo. Esos frijoles son rojos, eso es súper importante. Una ensaladita, una carne mexicana por ahí con... Con tortillas y un picadillo. Qué bueno se ve eso, mi buen amigo Leo Dan Quiroz. ¡Provecho! Y es que a esta hora ya comienza a pegar el hambre. Por cierto, saludos para mi buen amigo Jafet Araya. Muchísimas gracias, Jafet, por ahí pasó invitándome un café. Muchísimas gracias, Jafet, que Dios me lo acompañe rumbo a la zona alta. Yo continúo con más de los éxitos por acá en los 883 de Colosal FM para continuar celebrando este 15 de agosto, Día de las Reinas del Hogar. Llega Magic Juan, se llama El Jardinero, acá en los 883 de Colosal FM.

No sé si de pronto a usted le pasan las mismas que a mí, pero yo escucho este tema y me llega una vibra, no sé, como a fin de año. No sé si solo a mí me pasa, en realidad creo que es por el intro de la canción. Me hace así como pensar en un programa de televisión muy famoso a final de año. Entonces me siento con todas las vibras de fin de año cuando programo ese tema. 88023635, saludos cordiales desde Coronado, el amigo Walter Villalobos. Los saluda, bendiciones para toda la zona sur, dice por acá nuestro buen amigo Walter. Muchísimas gracias, Walter, por su reporte de sintonía desde Coronado. Suponemos que Coronado va a estar fresquito, va a estar bien frío a esta hora. Gracias, Walter, por estar disfrutando de la programación de Colosal FM. Olivier, uy, vea, Olivier nos comparte la fotografía. Ya por ahí se encuentra el arroz con leche en proceso. Muchísimas gracias, Olivier, por compartir ese momento junto a nosotros. Arroz con leche reventadito en leche. Saludos, Olivier. Más de sus reportes. Saludos para Kendra, Jimena y para Jonathan. Ahí están también disfrutando de la programación colosal. Muchísimas gracias, chiquillos. Que la pasen súper bien. Que celebren este Día de la Madre en familia. Y, por supuesto, gracias por estar junto a los 883 de Colosal FM. 5:50 PM. Yo continúo con más de los éxitos, más de la programación súper especial de hoy. 15 de agosto por acá en los 883. Llega Cazú, se llama con otra en Colosal FM.

Pásenla súper bien, cuídense muchísimo. Por supuesto, sigan en compañía de la programación de los 883 de Colosal FM. A partir de las 6 de la tarde llega por acá Fabián Vázquez, quien les va a estar llevando todo el sabor del fin de semana. Fin de semana súper especial. Fin de semana dedicado a todas las reinas del hogar. Me despido con música del grupo Firme, El Beneficio de la Duda, acá en Colosal FM.

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